a los contenidos de los creadores. Entonces, varios me han dicho eso, varios se han acercado para decirme al respecto de su donativo, que no lo quieren cancelar, que de qué manera pueden apoyar, que quieren eso, ¿no? O sea, Olivia, no, ahora sí que tú no te vayas, tú sigues haciendo cosas, sigues haciendo los programas, y yo, bueno, pues sí, ¿no? A veces es como muy fácil agarrar y decir, bueno, tú sigues haciendo eso, ¿no? Que nosotros te vamos a seguir escuchando. Pero dadas las circunstancias, y por lo mismo que también se los he contado de una manera muy honesta y muy abierta, pues puede ser, ¿no? O sea, también me están dando como esas ideas como para que yo diga, ah, okay, o sea, realmente si yo me pongo a hacer esto y lo hago como a modo de suscripción, puede ser que si haya gente, tendría yo que probar, ¿saben? Tendría yo que probar. El equipo lo tengo, tengo contenido para aventar para arriba, y hay muchas cosas que por lo mismo no he hecho, no me he puesto a crear más cosas, porque tiene que ser redituable, o sea, es una chamba. Entonces, pues tendría yo que probar y tendríamos que probar, si es que en el caso de ustedes, pues se van a animar a hacer eso. Si con la donadora de repente yo agarro y digo, pues bueno, hay quienes no del todo se, pues, donaban o se animaban a donar porque nosotros tenemos registros de todos los donadores. Entonces, si con la donadora no pasaba, ¿no? Entonces, pues a lo mejor en este sentido puede ser que tampoco pase, no lo sé, o tal vez sí, ¿no? Y sin que tenga que ser obligatorio, pero posiblemente sí trabajar para aquellos que pues estén apoyando el proyecto de forma independiente que haga Olivia Luna. Entonces, esa es una cuestión viable que puede ser que haga, eso no lo sé y no lo voy a saber hasta que no pase toda esta locura de septiembre, que a varios, pues sí les tengo que decir, si es que quieren saber nuestra fecha de término, pues si son 12 años, será el día 12. Entonces, pues nada más ahí para que aparten la fecha, para que se sepa, y no habrá un concierto con ninguna banda en específico, habrá algo memorable, significativo, muy bonito. Creo que así va a ser, creo que así va a ser. Y pues bueno, estamos en esa cuenta regresiva. Es esta semana, la próxima, y el martes 1 de septiembre es el aniversario de Ruido Blanco. 12 años de estar haciendo ruido. Y de ahí, pues, 12 días. Todo alrededor del 12 para que sea justo el ciclo perfecto. Entonces, pues nada, queridos ruidosos y querido público que llegaron hasta acá 12 del mediodía, 12, pues muchas gracias, gracias por conectarse a este Luna al Aire y por su apoyo, por seguir haciendo ruido. Por acá Anita Martínez, también mi querida Marce, Papachango, Calanestri también por acá al final, mi querido Polín, Gallito, Lalito, bueno, pues gracias y ya me despido. No sin antes, bueno, pues recordarles que la retransmisión de este programa a las 4 de la tarde, no es un programa que creo que se vaya a quedar ahí guardado, me parece, creo que no, y me voy oigan, y si tienen ideas de para el programa del jueves, se aceptan ideas para el programa del jueves, porque hasta ahorita no sé, porque tengo varias opciones, pero también puede ser que algunas de esas opciones las estoy guardando para después o para lo que siga después, no lo sé. Ay, Olivia Luna, quién sabe qué te traes ahí entre manos. Bueno, me despido, cuídense mucho, un abrazo para todos, nos escuchamos el jueves.

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0: Comenzamos. Muy buenos días, mi querida comunidad ruidosa, mis tres fans. Yo soy Angélica Lasoff y les doy la bienvenida a esta emisión, una emisión más de Semántica Sonora, en donde voy a tener el gusto y el placer de platicar con el querido Carlos Carranza acerca de un tema bastante interesante que tiene que ver con la acción de regalar o igual de recibir un obsequio y de que cómo este intercambio puede hacer un efecto dominó, sobre todo en este caso en la literatura. De eso vamos a estar hablando el querido Carlos Carranza y yo en esta emisión, así que esperamos que nos estén acompañando. Mientras tanto, vamos a escuchar algo de música. Por favor, escríbanme en @lasof721 y en todas las redes como Angélica Lasoff. Regresamos con más aquí en Semántica Sonora a través de ruidoblanco.fm.

0: ¿Qué tal, mi querida comunidad? Como les había anunciado en el primer bloque donde nos estábamos saludando, pues bueno, el día de hoy voy a tener el placer y el gusto de siempre de recibir a nuestro querido amigo, compañero, de en las buenas y en las malas, y así como se dice, pues coloquialmente, el querido Carlos Carranza. ¿Cómo está?
1: No sé qué sea lo coloquial, el decirme querido o todo lo demás.
0: Bueno, como se acostumbra a decir, pues, ¿cómo ha estado?
1: Muy bien, ¿y tú qué tal? ¿Cómo están nuestras amigas y nuestros amigos de este insigne programa de Entre Semana, que además se escucha en el momento indicado, ¿no?, en los miércoles, y pues es muy bueno y es muy grato volver a estar por acá contigo y con toda la gente de este programa.
0: Así es, mi querido Carlos Carranza, que siempre, pues bueno, cuando hemos estado en la celebración, pues bueno, es invitado, cuando hemos estado también en los cumpleaños y demás, y que bueno, prácticamente estamos muy cerca de tocar los 12 años de Ruido Blanco, así que pues muy atentos a todos aquellos que pues estén ahí pensando qué sorpresas vamos a sacar o qué vamos a anunciar, pues bueno, estén pendientes en redes sociales. Pero en esta ocasión, justo hablando acerca de aniversarios, siempre cuando hay un aniversario, pues nos viene a la cabeza obsequios, regalos, algo bonito que la vida nos da, ¿no? Y justo creo que en ese tenor vamos a ir como desarrollando nuestra charla, ¿o no es así, querido Carlos?
1: Sí, fíjate que lo dices muy bien. Claro que no debería de existir una razón clara para regalar algo, ¿no? Siempre, yo creo que brindar algo, recibirlo, es algo de lo que pues podemos agradecer y podemos disfrutar. O no, porque también puede haber regalos gachitos, ¿no? Pero bueno, tratándose de cumpleaños, de aniversarios, o muchas veces de los programas que, por ejemplo, como el tuyo, como el mío, que de repente decimos, bueno, van estos regalos porque también es una manera pues de consentir a la gente, ¿no? Y de consentirnos también a nosotras y nosotros mismos. Porque yo no sé si a ti te pase, pero yo cuando regalo algo, pues siento mucho gusto, mucha alegría de dar algo que tal vez la otra persona lo esperaba o es una sorpresa, algo inesperado. Y a fin de cuentas, creo que el regalo va en dos sentidos, en quien lo brinda y en quien lo recibe.
0: Sí, totalmente de acuerdo. Además, bueno, no sé si le ha pasado que cuando uno empieza a buscar qué le podría gustar a esta persona, pues por lo regular siempre te das cuenta que qué tanto has estado atento a sus gustos, a lo que te platica, a lo que te dice. No sé, y a veces creo que esos regalos son los que más tienen significado porque te da a entender que te puso atención, ¿no? O que te brindó ese momento que tú le comentaste algo y pues bueno, te llega con ese regalo.
1: Pero también es al revés, ¿no? O sea, esa parte que tú dices me parece que es innegable. Es también un guiño, ¿no? A ver, escuchó mi plática, escuchó esa, tal vez ese comentario tirado al aire y lo pescó, ¿no? A lo mejor ni siquiera con la intención de que lo escuchara y le hiciera eco, pero pues habla de la atención que puedas tener con un interlocutor o una interlocutora. Pero también es al revés, creo yo. A ti no sé si te ha pasado, que seguramente a muchas y a muchos sí, que queremos dar un regalo, pero aunque conozcamos a la otra persona, por ejemplo, ¿qué le puedes regalar a alguien que se dedica a los libros? A alguien que se dedica a los discos, a alguien que a la música, ¿no? Siempre son regalos complicados, porque dices, sí, bueno, si le regalo el acetato todo. Si le regalo el acetato de tal grupo o a tal disco en particular, siempre te va a sonar aquí en la cabecita ese ruido de, ¿y si ya lo tiene?
0: Sí. Que bueno, también cuando cuando uno regala cosas, a mí me ha pasado que nada más estás esperando como qué va a ser su reacción, ¿no? O sea, la sorpresa. Uno se emociona mucho también al estar buscando un regalo. Creo que hasta se emociona más que no debería de ser, porque cuando uno se emociona mucho piensa que la otra persona lo va a recibir de la misma manera y quizá no lo reciba así, ¿no? Y es como un poco de desilusión. Pero a mí me gusta y me entusiasma mucho estar ahí planeando una sorpresa, un regalo, ¿no?
1: ¿A ti te ha pasado que te decepcione dar un regalo y la otra persona le valga gorro?
0: En algún momento, sí. Sí. Y fue cuando dije, muta, ya, de aquí para el real, pero sin ni una palomita. Una así palomita de maíz. ¿Eh? Sí, de plano.
1: Sí, bueno, porque también es verdad. O sea, a ver, quizá nuestras amigas, nuestros amigos ahorita están escuchando y dicen, bueno, es que la diplomacia, ¿no? A ver, está increíble, está padrísimo.
0: No, pero se nota cuando es compromiso.
1: Y puedes convertirte en un buen actor, una buena actriz, ¿no? Pero también es cierto que cuando dices, lo das con mucha expectativa y, órale, va chido, gracias. Ah, o sea, exacto, o sea, pero tan determinante como para decir, aquí se acabó todo.
0: Pues es que además depende a quién se lo estás dando.
1: ¿Qué regalaste? A ver, sácala.
0: Yo así de... Regalé una pluma fuente muy bonita. Casi, casi colección.
1: Una Montblanc, ¿no?
0: De hecho. Bueno, no tanto, pero sí era una pluma pues costosa. Y pensé que en su momento, porque pensaba que le gustaba o que le iba a llamar la atención, y definitivamente fue como de, órale, chido, una pluma, ¿no? Y fue como de, pero es la pluma, o sea, ya la viste, y ajá. no fue el, pues no, sí fue una decepción, y de esas veces que dices, mejor me hubiera comprado lo que a mí, o sea, lo que había ahorrado el dinero para mí, y no para ajá. ese regalo, ¿no?
1: Ajá, sí, entiendo. Ok.
0: Yo,
1: Sí, pero vale, vale.
0: Pero a ti te ha ido bien con los dulces, ¿no?
1: A mí siempre me va bien con los regalos.
0: A ver, cuénteme una anécdota así bonita que usted haya hecho una sorpresa y que sí se haya cerrado el círculo.
1: No, a ver, me va bien con los regalos porque la verdad, o sea, para ser muy honesto, tampoco es que genere mucha expectativa. O sea, a fin de cuentas también uno se va curtiendo, ¿no? Y dices, bueno, voy a dar el regalo. A ver qué. No, ya está uno a unas alturas del partido donde dices, bueno, ya si cae el gol y empata, pues ya está bien. Me gusta mucho regalar, por ejemplo, a ver, a mí me gusta mucho regalar libros. Uh-huh. Y evidentemente se los regalo a alguien que aparentemente yo podría creer que le gusten los libros, ¿no? Uh-huh. Hoy regalar, y también me gustaba mucho, por ejemplo, regalar música. Uh-huh. Me gustaba muchísimo regalar música, ¿no? Claro. Estamos hablando de cassettes en su momento, pues ya está saliendo un poco mi edad, pero también los CDs, ¿no?
0: O sea, ¿y usted hoy quemaba hace... CDs? O sea, para, o sea, ¿le armaba un CD a una persona?
1: Fíjate que también lo hice, ¿sí? Pero yo me refería, por ejemplo, a comprar el disco tal y regalarlo, ¿no? O sea, porque además sabías que a lo mejor tal vez sí le gustaba, porque lo había bailado, lo había cantado, quien fuera. Por supuesto que también quemé discos, ¿no? Pero... hoy, por ejemplo, regalar un vinil, que sería así como lo más cool para regalar en cuanto a cuestiones musicales, tal vez, pues alguien te lo va a dar o lo das y dices, pues ojalá tenga donde reproducirlo, pero no sabes. Ahora, nadie pone el ojo, ¿no?, en blanco cuando recibe un regalo. Entonces, a mí me gusta mucho regalar sin tanta expectativa en el sentido de, ay, ojalá le cambie la vida. No, ojalá le guste y ya, y si no, pues ya, a ver, la intención es lo que cuenta, decían los clásicos, ¿no?
0: Sí, pero es que usted ya está curtido, o sea, la experiencia que a mí me pasó... Es que
1: usted ya está viejito, vas a decir.
0: No, digo, yo también, ya estoy ahí en
1: ya que te afecta, vas a decir.
0: ¿No? No, pero bueno, ya, cuando se es joven, pues tiene muchas expectativas e ilusiones, ¿no? Y yo creo que ahí es donde llega la desilusión, ¿no?
1: No, yo creo que también, o sea, yo creo que, a ver... no es un asunto nada más de edad, sino es un asunto de, pues, de perspectiva, ¿no? Uh-huh. Tienes razón, cuando estás chavo, cuando estás más chica, más chico, tal vez tu emoción es más grande, porque sí, todavía, creo yo, todavía se conserva la ilusión de decir, este regalo, o sea, le va a encantar. Uh-huh. Y como tú dices, de repente es, oye, era una pluma de colección.
0: Uh-huh, sí, yo sí, todavía así con mi, ¿no?, rencor, o sea, en mis adentros.
1: Era una pluma Mont Blanc de colección que compré en Sanborns, güey. No, o sea, y no estaba en oferta. Uh-huh. ¿Y qué pasa? Que hoy, seguramente la próxima semana que me regales una pluma, pues lo vas a hacer así, ah, mire, le traigo un regalo.
0: Una Big Hand.
1: Pero es que yo te lo agradecería porque no saben fallar.
0: Claro, sí, y aparte es un clásico porque es de los objetos que no han sido de alguna manera manipulados ni han tenido cambios durante mucho tiempo porque justo es muy efectivo el diseño, ¿no?
1: Exacto.
0: Pero bueno, hablando justo de la música, a mí sí también me tocó quemar discos y también me tocó que me regalaran discos, ¿no? Con
1: Okay.
0: canciones y todo eso. Y estaba padre porque era como una manera de decir, con esta canción me acuerdo de ti, ¿no? Y no solamente eso, sino que estaba inmortalizada en un CD y que además te lo habían dedicado y hasta le ponían la carátula y todo el tema. O sea, ahí sí era como de hacer un disco totalmente personalizado, ¿no? Pues,
1: Sí,
0: pero
1: sí.
0: en ese tenor, ¿qué canción en ese momento atravesaba por su mente para poderle dedicar a la dama en cuestión? ¿O qué
1: Fíjate
0: canción
1: que
0: dedicó, pues?
1: estoy recordando algo que hace mucho tiempo, me estás haciendo recordar ese momento, hace mucho tiempo, porque pues, sí, mucho tiempo.
0: Y dice que no quiere que lo queme por la edad y usted
1: No, hombre,
0: solito,
1: yo
0: ¿eh?
1: mi edad la presumo con todo el orgullo de mis 28 años, por supuesto.
0: Claro, por supuesto.
1: Y no voy a bajarme un año, porque mis 28 los he vivido muy bien. Hace mucho tiempo, ahora que estamos aquí en tu programa de radio, yo recuerdo que toda la vida quise hacer radio, ¿no? Toda la vida quise hacer radio. Y lo que hice fue grabar un programa de radio. Lo que hice fue grabar un programa de radio en el que o sea, ponía música, o lo que yo suponía podía ser un programa de radio, ¿no? Entonces ponía música, había algo que grababa, yo decía algo, o grababa un poema, ponía canciones. Y una de las canciones que iban en ese disco es una canción de Pixies que se llama La La Love You. Y que además es una canción muy extraña para ser Pixies. Canta el baterista de la banda. Es una canción fenomenal. Y la verdad es que para enamorar a alguien o para decirle, mira, ahí te va esta. Amigas y amigos, apúntenla o escúchenla porque se las va a poner seguramente Angélica Lazo.
0: Pues sí, de hecho usted la va a presentar. Ahora sí que de su ronco pecho, dedíquesela a quien quiera dedicársela o menciónela, preséntela, como usted quiera.
1: Quiero que me escuches, que esta canción llegue hasta ti, Anne Hathaway. La La Love You con Pixies.
0: Oiga, pero estoy embarazada.
1: ¿Y qué es el problema?
0: No, eso es como muy. Es como muy bien enfermo. Ah, no,
1: Bueno, entonces regresemos. Quiero que esta canción llegue hasta ti, hasta tus oídos, para que la atesores en tu corazón y encienda tu alma. Scarlett Johansson, La La Love You con Pixies, para ti.
0: Bueno, sí cambió y estuvo bien. Aplausos, aplausos por la elección y por esa dedicatoria. Pues bueno, vamos a escuchar justo esta canción que nos está anunciando y presentó nuestro querido invitado Carlos Carranza y regresamos con más aquí en Semántica Sonora. Por favor, escríbanos y díganos cuál ha sido el mejor regalo, el obsequio que no esperaban y que llegó sin justo estarlo esperando, que también eso está chido. Y pues bueno, cualquier experiencia que ustedes hayan tenido, nos encantará leerlas, mis queridas ruidosas y ruidosos, en @lasof721 y en todas las redes como Angélica Lasof. Así que regresamos con más aquí en Semántica Sonora a través de Ruido Blanco.

0: Y ya estamos de vuelta en este segundo bloque. Ya hemos recibido algunos mensajes, algunos comentarios respecto a los temas de los pues obsequios, de las sorpresas también. Y que de alguna manera también siempre es bien bonito recibir un detalle, por muy pequeño que sea. A mí me ha pasado que he tenido un muy mal día y llega alguien con una paletita o con un chocolate y puta, o sea, te sube la pila, ¿no? ¿No le ha pasado a usted?
1: Sí, porque también hay regalos inesperados, pero por ser tan sencillos y que llegan en el momento indicado, sí te pueden mover en ese momento, ¿no? Y no me refiero específicamente a decir, ya me enamoré con tu paleta, payaso, ¿no? O sea, pero a lo mejor sí decir, oye, qué lindo, o sea, qué padre, qué lindo detalle, ¿no? O sea, creo que el mundo apestaba, pero ahorita hago una pausa.
0: Claro.
1: Y eso me parece increíble, como los mensajes que ya comienzan a llegar y que además, gracias porque me están etiquetando, son muy divertidos. Porque ahora, también es cierto, Angélica Lazoff,
0: dígame, Carlos,
1: que también hemos, hemos regalado cosas para ojetearle, ¿no?
0: ¿Cómo? A ver, cuente. No
1: entiendo. Así decir, este regalo sé que le va a poner en órbita de malas.
0: Ah, sí, bueno, no sé si yo he dado algo así. Usted no ha dado nada, de hecho, ahora que recuerdo.
1: Híjole, no voy a hacer la lista, Angélica Lazo.
0: A ver, dígame.
1: No voy a hacer la lista, pero a ver, luego hacemos tu lista. Okay. El asunto aquí es, ¿a poco no has hecho ese regalo? Malora. Malora, sí, malora.
0: Bueno, en algún momento sí hice un regalo que yo creo que además de ser malo fue algo peligroso. Lo intenté hacer como broma, pero después ya sí me arrepentí demasiado. Porque una persona que era un amigo muy cercano nos había comentado que tenía como alergia al queso y no sé qué. Y decíamos, ¡ay, qué! O sea, qué nena, ¿no? ¿Por qué se porta siempre como muñeca? Y pum, o sea, que le llevamos una hamburguesa, con mayonesa, y que se nos empieza como a atragantar, porque pensó que la hamburguesa no traía mayonesa, y sí, creo que fue un regalo como muy mala onda. O sea, porque él se lo comió con toda la intención de, ay, muchas gracias por mi hamburguesa, ¿no? Porque pues fue una invitación, pero en realidad tenía mayonesa y no pensamos que sí fuera alérgico a la mayonesa y sí nos espantó. Ay, entonces yo creo que por ahí podría ser, pero pues éramos muy chicos, teníamos como 14 años.
1: Ah, bueno, pero te salió la maldad.
0: Sí, yo soy mala de naturaleza totalmente.
1: Lo sabemos, tus escuchas lo saben. Eso se sabe.
0: Se sabe. Y pero usted nunca le ha hecho ningún regalo feo.
1: Es proverbial tu maldad. Está escrito en el Génesis.
0: Totalmente, sí, o sea, llegué con esa marca de la maldad, tal cual.
1: Sí, tú amaestraste a Leviatán.
0: También, sí, de hecho sí, era un cuatito mío.
1: A tu mascota.
0: Oiga, cuénteme, usted cómo, qué regalo ha hecho así malo, que diga, lo hice con la intención de joder.
1: Ah, hablando de música, un grupo que se odiaba.
0: ¿Ah, sí?
1: Claro, si toma este disco, te regalo este disco. ¡Ah, wow! Está increíble. Moenia.
0: Bueno, muchos de aquí son contemporáneos de Moenia. Que era una buena banda. No
1: sí,
0: sé,
1: claro, sí.
0: ¿No?
1: Pero a ver, no estoy diciendo que sea buena o mala. Estoy diciendo que a la persona que se lo di,
0: a ver,
1: odiaba a Moenia.
0: Nombres. No es cierto.
1: Pero ahí, o sea, sabía que odiaba a Moenia. Dije, mira, te regalo un disco, te va a encantar. ¿Qué es esto? Pues es Moenia.
0: No.
1: Es malora.
0: Pues, quizá. Bueno, es un malora en su universo ñoño. Porque usted
1: sí,
0: es un
1: ñoñito, ver,
0: ¿no? ¿Verdad?
1: También, o sea, hay regalos feos, pero esos ya son parte de otro programa.
0: Bueno, a ver, un regalo así chido que le hayan hecho que no se lo esperara. Y no, que no se lo haya hecho ni su mamá, ni su papá, ni su hermana. Sino alguien así fuera de su núcleo familiar.
1: Fuera de mi núcleo familiar. Así que digas, uy, cuántos regalos, ¿verdad? Pues a ver, me han regalado libretas muy bonitas.
0: Ajá, ¿no? Sí, también puede ser.
1: muy bonitas.
0: Me hubiera ocurrido, fíjese, regalarle
1: una libretas blancas y así una, inclusive una venía con junto con un libro que decía como tips literarios para escribir, ¿no? Bonito, fue un buen detalle. También me han regalado rompecabezas y me encantan, ¿no? Entonces eso me parece muy lindo. También regalos que me han gustado mucho, por ejemplo, a mí me gustan las sagas como Star Wars, El Señor de los Anillos, el cine. Entonces algún día alguien me regaló, por ejemplo, la caja cuando había los DVDs del Padrino, ¿no? Entonces estaba rayado, ¿no? O sea, esos regalos, ¿no? Son los que me gustan. Ahora, la verdad es que yo con un chocolate soy feliz, ¿no? Entonces, sí.
0: Yo nunca lo he visto disfrutar un chocolate, fíjese.
1: Pues es que ya
0: no es muy dulce.
1: No, es que, a ver, es que no esté todo el tiempo comiendo, pero por eso disfruto. Pero sí. Ay.
0: Cálmese.
1: Uy, como diría Bersuit Garabat.
0: Oiga, y por ejemplo, dentro de la literatura, ¿algún libro que hable acerca de los regalos?
1: En la literatura o en el arte en general, ¿no? Uh-huh. Hay de regalos a regalos. Hay unos que son dignos de conversarse hasta con la familia política, ¿no? Hay una, leer en algún momento, que es todo un clásico para la literatura norteamericana, que es Harper Lee. Ella, desde muy joven, desde muy chiquita, quería ser escritora, pero pues desde joven conocía a Truman Capote, por ejemplo, ¿no? Desde muy niña y esa juventud, pues que tenía la ilusión de ser escritora, pero pues las circunstancias de vida la llevaron evidentemente a trabajar. Entonces, pues probó con varios trabajos y alguna vez estuvo trabajando en una aerolínea. Pero ahí viene el punto lindo, porque siempre hay alguien, como tú dices, que está observando y dice, híjole, ¿cómo me gustaría regalar esto? Y algún día lo hicieron. Resulta que Michael y Joy Brown eran grandes amigos de Harper Lee, hicieron una vaquita y le regalaron prácticamente un año de salario. Y así diciéndole, toma, y haz con tu tiempo lo que quieres hacer. Y ella se dedicó a escribir durante un año y el resultado es precisamente un libro que desde el inicio se volvió muy incómodo, todo un clásico, ya ha habido adaptaciones cinematográficas, que es Matar a un ruiseñor. También en un regalo similar, la editora Harriet Shaw Beaver también tuvo a bien hacerle un regalo anónimo a un escritor para que gracias a ese regalo él pudiera de repente decir, ok, es como una suerte de beca, ¿no? Entonces pues me voy a poner a escribir sin preocuparme, porque de repente decía, pues ya me llegó más dinero, ¿quién me lo está mandando? No tengo la más remota idea. Y estamos hablando ni más ni menos que James Joyce, y que gracias a la ayuda de ese regalo, de esa beca, por así decirlo, escribió el Ulises de James, ¿no? El clásico del Ulises. Ese es otro gran regalo, ¿no? Y, por ejemplo, hablando de regalos en ese sentido, Rilke, el extraordinario poeta Rilke, él desde muy joven fue muy admirado. Y una persona que era la condesa Mary von Thorn und Taxis le hizo un regalo especial. Le regaló una estancia indefinida. Toma, están las llaves de este castillo. El castillo está en un lugar increíble. Está junto al mar Adriático. Todo lo que está dentro es para ti. Tómalo como una beca. Ahí te quedas lo que el tiempo que quieras. Y el castillo se llama Duino. Y resulta entonces que el extraordinario Rainer Maria Rilke, durante su estancia en este castillo, escribió uno de los conjuntos de textos más impresionantes para la poesía moderna, inesperados, distintos, originales, que le vinieron a dar unas caras muy diferentes a la historia de la literatura, ¿no crees?
0: Totalmente de acuerdo, y además como son regalos inesperados que hacen un regalo de manera ya, ¿cómo le podría decir?, que impacta de manera mundial, ¿no? Porque es literatura que ha llegado a todos y que es un regalo también poderlo leer, ¿no? Creo que ahí se cierra el círculo.
1: Así es, totalmente, ¿no? O sea, de regalos a regalos.
0: Exacto, sí. Y bueno, justo estamos como a poquitos minutos de podernos ir a una pausa musical, pero antes de hacer eso, a mí me gustaría saber qué libro usted, en el caso de que alguien esté pensando que pronto vaya a cumplir años, le podría recomendar a alguien que diga, este libro seguramente le va a gustar. Obviamente sabemos que hay de estilos de lectura, ¿no? Pero un libro que usted crea que puede cautivar a cualquier público.
1: Mira, exacto, como tú dices, pues es depende hacia dónde va el tiro, ¿no? Hay gente que a lo mejor le gusta la historia, pero no es tan académica, o, ¿no? O le gusta al menos desde un punto muy general y divertido. Y por ejemplo, los libros de Alejandro Rosas son muy buenos, ¿no? Yo regalaría mucha poesía, ¿no? Ahora que hace unos días murió nuestro gran amigo Vicente Quirarte, ¿no? O sea, por ejemplo, hay una antología de él en el Colegio de México que se llama El tiempo y sus mastines, y es una gran selección poética para conocer a una de las voces más potentes mexicanas de la poesía en los últimos años. Pero fíjate que hay un libro, bueno, un par de libros, uno que es un ensayo de un escritor que para mí es de mis favoritos, que se llama El arte de ser humanos, de Rob Riemen, que son esas lecturas que necesitas hacer porque el corazón está achicopalado, y no se trata de, ven, te voy a decir cómo paliar tu dolor de amor, no, te va a decir, el mundo está muy jodido, pero ha habido gente tan jodida que de lo jodido ha hecho luz, ¿no? O sea, ha hecho cosas impresionantes, ha hecho cosas que dan esperanza. Entonces, Rob Riemen es especialista en eso, y me encanta mucho su libro, y uno de ellos es justo El arte de ser humanos. También clásicos, yo regalo muchos clásicos, ¿no? Me gusta leer, me gusta regalar, por ejemplo, bueno, este no es tanto un clásico, pero sí habla de literatura clásica. Me gusta regalar Las bodas de Cadmo y Armonía, de Roberto Calasso. Y hay un libro que siempre que regalo surte buen efecto. Bueno, son dos del mismo autor, que puede ser Seda o Novecento, de Alessandro Barico, ¿no? Entonces, estos dos últimos pueden ser regalos calados, probados, y van a firmar.
0: Pues yo espero en algún momento recibir alguno de esos dos regalos, porque desde aquí la verdad que hay una sequía de regalos. Pero bueno, antes de que empecemos con
1: Angélica
0: los
1: Lazoff,
0: reclamos...
1: Yo te regalé seda, Angélica Lazoff.
0: ¡Cierto! ¡Está loco! Bueno, a ver, vamos, antes de irnos a la pausa musical y los reclamos, a ver, ¿qué canción quiere compartirnos en este mediodía de miércoles? Que por lo regular estamos como en esta, en la encrucijada de si seguir avanzando o no, pero ya falta poquito para el viernes. ¿Qué canción le gustaría escuchar?
1: Fíjate, estando para ese mood, hace poco descubrí a este grupo. Y hace poco, porque además no, ni siquiera tiene mucha producción, pero es buenísimo para entrar un poco en ritmo, en calor, en diversión, en empezar a mover el cuerpo, de un grupo que se llama Silent Paradox, The Shift. Calado, probado y para bailar.
0: Venga, pues vamos a escuchar esto y regresamos con más aquí en Semántica Sonora a través de Ruido Blanco FM.

0: Y ya estamos de vuelta platicando con el querido Carlos Carranza en este tercer bloque que prácticamente estamos por despedir y que, pues la verdad, me da mucho gusto que haya estado con nosotros platicando acerca de algunos temas personales, pero también ya empezamos a hablar un poco de la literatura. Y en este tercer bloque, ¿de qué vamos a hablar, mi querido Carlos Carranza?
1: Pues sigamos hablando de regalos de gente que está en el mundo de la literatura o que, bueno, está porque pues evidentemente nos han dejado libros, ¿no? Producto tal vez de esos regalos. Uh-huh. Por ejemplo, uno...
0: Que pues la verdad me da mucho gusto que haya estado con nosotros platicando acerca...

0: un momento dado pues transformado la vida. Y por ejemplo, es muy conocido que Otto Frank le regaló a su hija Anne un cuaderno de autógrafos, porque antes se estilaba eso, ¿no? Que se podía regalar un cuadernillo para que las niñas, los niños, los jóvenes, pues solicitaran una suerte pues de autógrafo a la gente que pues que considerara que era importante que tuvieran una notita, ¿no? En ese cuadernito, y era una costumbre muy usada a principios del siglo XX, del siglo pasado, y el año pasado, del siglo pasado, y en el siglo pasado, y pues resulta que justo Otto Frank le regaló a su hija Anne, en el cumpleaños número 13, uno de estos cuadernos de autógrafos. El asunto es que se los regaló justo en el año 1942. Y como todos sabemos, bastaba ya, faltaban unos cuantos días para que se soltara el infierno en esa zona donde esta familia vivía. Y entonces, en ese cuaderno de autógrafos, Anne Frank, mientras estaba escondida, pues escribió ese famoso diario que hoy conocemos como justo el diario de Ana Frank, y que es parte de las lecturas de jóvenes y adultos, ¿no? Y que nos habla de unas condiciones de vida, pero sobre todo unas condiciones sociales que pues hoy más que nunca están más que vigentes, ¿no? Otro regalo, por ejemplo, que de alguna manera pues puede estar por ahí, ¿no? Reflejado en algunas cosas que aparecen en los libros. Por ejemplo, tenemos nosotros la noticia de que en algún momento el papá le regaló a su hijo Jorge Luis un volumen de cuentos llamado Las Mil y Una Noches, y que fue un libro de cuentos que a este niño llamado Jorge Luis, y que hoy conocemos como Borges, pues sí le cambió la vida. Le transformó su manera de entender la literatura, la poesía, porque además era un niño cuando lo recibió, ¿no? Entonces, pues para Borges fue justamente el preámbulo, y como todos, bueno, a lo mejor muchas y muchos de tus radioescuchas saben, pues Borges, uno de sus libros predilectos precisamente es esta historia. Y si seguimos ahora con regalos un poco alocadones, es que nunca falta alguien que te quiera consentir, ¿no? Y entonces resulta que también un papá le regaló a su hija en un lugar llamado Amherst un invernadero. Tú pues ahí en ese momento, ah, bueno, pues un invernadero, ¿cuál es el problema? Pues le regaló un invernadero y ya. El asunto es que era un invernadero de cristal. Y estamos hablando del papá justamente de Emily Dickinson, ¿no? Entonces, y lo que hizo Dickinson con este invernadero fue justamente plantar, porque su afición era las plantas exóticas. Entonces, en su obra, de alguna manera, también aparece reflejado esta afición de Dickinson. Otro, por ejemplo, una mujer llamada Charlotte, que tenía como, era esposa y tenía como esposo a George Bernard Shaw, otro gran escritor. Pues tuvo a bien regalarle una cabaña, pero una cabaña chiquita, pero una cabaña en la cual él cabía perfectamente con un escritorio, con su máquina de escribir, y era giratoria. Y esa cabaña se la puso en medio de la casa, en su casa, en medio del jardín. ¿Para qué? Para que él estuviera girando la manivela de la cabaña para seguir la luz del sol, porque él escribía la luz del sol. O sea, es otro regalo que habrá que preguntarse cuántos libros pudo haber escrito precisamente George Bernard Shaw en esta cabaña. Y bueno, ya si nosotros vamos a regalos también exóticos, a lo mejor en algún momento hemos pensado en regalar alguna mascota. Pero a ver, ¿qué mascota tú, Angélica Lasso, le regalarías a Salvador Dalí?
1: Híjole, está complicado, ¿no? Porque también su ingenio de este hombre, pues era como de, pues era bastante como se podría decir indefinido, porque justo su obra es un collage de todas las ideas y de los sueños y de lo que en su momento se imaginaba. Entonces creo que podría haber sido un alebrije.

0: si los alebrijes tuvieran vida, ¿no?
1: Ah, bueno, creo que ese regalo tal vez a él le hubiera encantado, ¿no? Yo pero digo, bueno, no es precisamente una mascota. Y sin embargo, tal vez creo que puede ser un... pudo haber sido un mega regalo para Salvador Dalí. Pues fíjate, resulta que no faltó quien se hiciera esa pregunta. Vamos a regalarle una mascota a Salvador Dalí. Y nos cuenta la historia que él realmente recibió dos regalos, dos mascotas. ¿Se te ocurre algún animal?
0: Me imaginaría un elefante, o sea, si fuera una mascota exótica, podría ser un elefante, una jirafa, no sé.
1: Tal vez hubiera sido muy bueno, sin embargo, pues, ¿dónde, no?
0: Sí, digo, es que justo también en su obra viene, uno puede ver elefantes, que no es como un tal elefante, pero es la idea que tenemos colectivamente de lo que es un elefante, lo podemos ver en sus obras, ¿no? Hay algunos cuadros. Pero no sé, no me imagino. Una tarántula.
1: Te la vamos a tomar por buena.
0: Bueno. Pero, muy bien, profe, gracias.
1: Te la vamos a tomar por buena. Pero, pues, resulta que él le dieron en su momento dos mascotas. Una era un ocelote. Y él le puso Babú. Y el ocelote se lo llevaba a caminar por las calles de Nueva York y París, cuando estaba viviendo en las dos ciudades, y lo llevaba a todos lados, inclusive a los restaurantes. Bueno, ese tú dices, bueno, es un ocelote. Bueno, es que pero nadie regala un ocelote, un gatito, pero bueno, un ocelote. Y resulta que el segundo regalo es ni más ni menos que un oso hormiguero gigante. Ahí nada más. Y a él, mientras estaba en París, le puso correa y se ponía a caminar por las calles de París. Se metía al metro, lo llevaba a sus eventos sociales y llegaba con su oso hormiguero gigante. Así es que, pues, ¿cómo ves? O sea,
0: eso fue real, sí, sí fue real.
1: Es real. Entonces, por eso te dije, vamos a dar datos que hoy seguramente les podría servir a tus radioescuchas para platicar hasta con la familia política.
0: Claro, sí, sí. Como siempre hemos dicho, ¿no? Hasta te ves intelectual ahí sacando tus datos, ¿no?
1: En una de esas, ¿verdad? en una de esas, pero sí, ahí está.
0: ¡Wow! ¡Qué padre! O sea, de lo que uno puede platicar justo de temas tan, pues, ambiguos, que es un obsequio, ¿no? ¿Cómo podemos encontrar historias magníficas detrás de esos obsequios, ¿no? Y que a partir de eso, pues, empezó a generar ideas, libros, anécdotas, ¿no? Está súper padre esto.
1: Sí, pues son los regalos y, pues, bueno, ahí son como las curiosidades que uno se va encontrando y para que veas, por eso te preguntaba al inicio, ¿qué podrías regalar original? Pues te acabas de dar cuenta desde un año de sueldo hasta una cabañita o un oso hormiguero.
0: Giratoria.
1: Además que yo creo que hoy un oso hormiguero llegaría hasta la cárcel en 2 segundos, ¿no?
0: Pero, ah, sí, por supuesto, sí, no, sería un delito total ya eso.
1: Absoluto.
0: ¿No? Sí, no, pero qué padre este, o sea, justo estas historias, porque, bueno, yo creo que también, no sé si le ha pasado, pero hay personas que son regalos de vida, ¿no? Que sí, los puedes encontrar en amistades, esta está tu persona especial, ¿no? También son regalos que llegan a tu vida y eso sí te pueden cambiar la vida.
1: Sí, eso totalmente de acuerdo.
0: Sí, bueno, y en este tenor que prácticamente ya estamos por terminar esta emisión 225 de Semántica Sonora, ¿qué regalo se le viene a la cabeza que podría usted dar a alguien especial? O sea, más allá de un libro o que sea algo físico, podría ser una experiencia. ¿Cuál sería esa experiencia que le regalaría a alguien? Que sí le dejaría así como esos recuerdos y una historia y todo esto.
1: Pues mira, como tú dices, mi deporte es la ñoñez. Y entonces, tal vez le regalaría la lectura de un texto en voz alta, musicalizado, en un lugar especial, adecuado para esa lectura.
0: Uh-huh. Bueno, sí, o sea, Sí, puede ser una experiencia bonita, ¿no?
1: Bien leidito, bien musicalizado, con una cenita, o una comida, un desayuno, lo que importa es la lectura. Uh-huh. Eso. Eso sí, tal vez sería lo...
0: Siento que es un anuncio, se está usted anunciando así de... Llamen al...
1: Carlos Carranza les puede hacer un paquete.
0: Sí, algo así. Oiga, pues Carlos Carranza, qué gustazo poder platicar con usted, como siempre. Es agradable, siempre nos deja pues en qué pensar, ir a buscar, hurgar y estar investigando pues títulos. Dijo nombres claves que seguramente los ruidosos y ruidosas ya apuntaron o en la repetición van a ir a ver qué onda, de qué hablaron y todo esto, a tomar nota, porque me parece que son interesantes estos relatos, esto que platicamos, y como bien dice, son datos curiosos que uno puede sacar en cualquier momento de la vida, ¿no? Sobre todo en una sobremesa.
1: Sí, curiosidades, ¿no? Uh-huh. Oye, y vamos a hacer un regalo, ¿qué te parece?
0: Bueno,
1: aquellas personas que manden un X a tu cuenta, a mi cuenta, que me etiqueten en el mismo tweet, uh-huh, y que pidan, les voy a hacer una playlist, hablando de música, uh-huh, les voy a hacer una playlist especialmente a tus radioescuchas de tu programa, pero que lo soliciten. Yo quiero ese playlist de Carlos Carranza, regalo especial para Semántica Sonora.
0: ¿Va? ¿Cuántos me dijo?
1: No, vamos, pues la playlist, pues las quien quiera. Pues,
0: el
1: las,
0: que quiera entrar.
1: Pero no lo, sí, porque además, o sea, lo de fácil sería, lo subo y ya quien lo vea. No, es alguien que sepa, especialmente dedicado, con un mensajito especial.
0: Ah, mire, no, pues sí, ahí está entonces. Para todos aquellos que quieran esa playlist, pues van a tener que escribirnos en X, arrobando, o sea, me escriben a mí, arroban al querido Carlos Carranza y ya ustedes obtendrán su obsequio que nuestro querido invitado les está ofreciendo. Que es difícil también, ¿eh? Que Carlitos Carranza se ponga guapo. Pero muchísimas gracias por haber estado con nosotros, por compartir esta tarde, este mediodía, digamos, de miércoles, y que pues siempre sea agradable poderlo recibir aquí en Semántica Sonora. Y pues nada más decirle y desearle también mucho éxito, porque pues Línea Sonora sigue a tambor batiente, ¿no? En el MBS Radio, y que por supuesto coméntenos en cuándo y a qué horas lo podemos escuchar.
1: Sí, pues Línea Sonora sigue dando la batalla, que cada vez a veces es más difícil las batallas culturales, pero la daremos. Uh-huh. No al estilo como de repente alguien lo está diciendo por ahí, no, nuestra batalla sí es cultural porque habla de libros, ¿no? Y de arte y de cuestiones de las expresiones máximas de los seres humanos, como puede ser todo que está vinculado con el arte. Y nos escuchamos todos los sábados a las 3 de la tarde en el 102.5 del FM. Y también en los lives de TikTok de Líneas Sonoras. Ahí estamos, en Líneas Sonoras, todas las redes sociales. Ahí nos encontramos y pueden encontrar también las entrevistas que hemos hecho, no nada más en el programa, sino en otros espacios para Líneas Sonoras en nuestro canal de YouTube. Así es que ahí estamos.
0: Perfecto, bueno, pues ahí está el anuncio para todos aquellos que quieran escuchar a Carlos Carranza desde su espacio, en donde también tiene invitados y pues tiene un sinfín de contenido que nos puede encantar. Y pues nada, agradecerle infinitamente que haya estado aquí en esta Semántica Sonora número 225.
1: Pues al contrario, muchas gracias a ti, Angélica Lasoff, y un abrazo a todas tus redescuchas y a todos tus redescuchas.
0: Perfecto, bueno, y antes de que nos vayamos, ¿con qué canción se quiere despedir?
1: Ah, bueno, acuérdense que nos tienen que arrobar en tu cuenta de X y en la mía, que es arroba Carlos Carranza P al final, uh-huh, ¿no? Y así les mando directamente su
0: playlist.
1: ¿Vale? Una canción para seguirle moviendo, ¿qué te parece? ¿No?
0: Va, me late.
1: Vamos a escuchar Super Cool de Made In en TLV. Así es que para comenzar a darle vuelta y a comenzar a divertirnos, ahí está esa rola para que ya se vaya anunciando el fin de semana.
0: Eso, me parece perfecto. Bueno, mis ruidosas y ruidosos, muchas gracias por habernos acompañado desde el inicio. Muchas gracias también por sus comentarios. Es muy importante y está padre saber que hay alguien más del otro lado que nos están escuchando y que además nos acompañan desde el inicio de esta emisión. Así que muchas gracias. Yo soy Angélica Lasoff y nos escuchamos el próximo miércoles a través de Semántica Sonora. Adiós.

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2: Comenzamos. Muy buenos días, mi querida comunidad ruidosa, mis tres fans. Yo soy Angélica Lasoff y les doy la bienvenida a esta emisión, una emisión más de Semántica Sonora, en donde voy a tener el gusto y el placer de platicar con el querido Carlos Carranza acerca de un tema bastante interesante que tiene que ver con la acción de regalar o igual de recibir un obsequio y de que cómo este intercambio puede hacer un efecto dominó, sobre todo en este caso en la literatura. De eso vamos a estar hablando el querido Carlos Carranza y yo en esta emisión, así que esperamos que nos estén acompañando. Mientras tanto, vamos a escuchar algo de música. Por favor, escríbanme en @lasof721 y en todas las redes como Angélica Lasoff. Regresamos con más aquí en Semántica Sonora a través de ruidoblanco.fm.

0: ¿Qué tal, mi querida comunidad? Como les había anunciado en el primer bloque donde nos estábamos saludando, pues bueno, el día de hoy voy a tener el placer y el gusto de siempre de recibir a nuestro querido amigo, compañero, de en las buenas y en las malas, y así como se dice, pues coloquialmente, el querido Carlos Carranza. ¿Cómo está?
1: No sé qué sea lo coloquial, el decirme querido o todo lo demás.
0: Bueno, como se acostumbra a decir, pues, ¿cómo ha estado?
1: Muy bien, ¿y tú qué tal? ¿Cómo están nuestras amigas, nuestros amigos de este insigne programa de Entre Semana, que además se escucha en el momento indicado, ¿no? En los miércoles, y pues es muy bueno y es muy grato volver a estar por acá contigo y con toda la gente de este programa.
0: Así es, mi querido Carlos Carranza, que siempre, pues bueno, cuando hemos estado en la celebración, pues bueno, es invitado, cuando hemos estado también en los cumpleaños y demás, y que bueno, prácticamente estamos muy cerca de tocar los 12 años de Ruido Blanco, así que pues muy atentos a todos aquellos que pues estén ahí pensando qué sorpresas vamos a sacar o qué vamos a anunciar, pues bueno, estén pendientes en redes sociales. Pero en esta ocasión, justo hablando acerca de aniversarios, siempre cuando hay un aniversario, pues nos viene a la cabeza obsequios, regalos, algo bonito que la vida nos da, ¿no? Y justo creo que en ese tenor vamos a ir como desarrollando nuestra charla, ¿o no es así, querido Carlos?
1: Sí, fíjate que lo dices muy bien. Claro que no debería de existir una razón clara para regalar algo, ¿no? Siempre, yo creo que brindar algo, recibirlo, es algo de lo que pues podemos agradecer y podemos disfrutar. O no, porque también puede haber regalos gachitos, ¿no? Pero bueno, tratándose de cumpleaños, de aniversarios, o muchas veces de los programas que, por ejemplo, como el tuyo, como el mío, que de repente decimos, bueno, van estos regalos porque también es una manera pues de consentir a la gente, ¿no? Y de consentirnos también a nosotras y nosotros mismos. Porque yo no sé si a ti te pase, pero yo cuando regalo algo, pues siento mucho gusto, mucha alegría de dar algo que tal vez la otra persona lo esperaba o es una sorpresa, algo inesperado. Y a fin de cuentas, creo que el regalo va en dos sentidos, en quien lo brinda y en quien lo recibe.
0: Sí, totalmente de acuerdo. Además, bueno, no sé si le ha pasado que cuando uno empieza a buscar qué le podría gustar a esta persona, pues por lo regular siempre te das cuenta qué tanto has estado atento a sus gustos, a lo que te platica, a lo que te dice, no sé, y a veces creo que esos regalos son los que más tienen significado porque te da a entender que te puso atención, ¿no? O que te brindó ese momento que tú le comentaste algo y pues bueno, te llega con ese regalo.
1: Pero también es al revés, ¿no? O sea, esa parte que tú dices me parece que es innegable. Es también un guiño, ¿no? A ver, escuchó mi plática, escuchó esa, tal vez ese comentario tirado al aire y lo pescó, ¿no? A lo mejor ni siquiera con la intención de que lo escuchara y le hiciera eco, pero pues habla de la atención que puedes tener con un interlocutor o una interlocutora. Pero también es al revés, creo yo. A ti no sé si te ha pasado, que seguramente a muchas y a muchos sí, que queremos dar un regalo, pero aunque conozcamos a la otra persona, por ejemplo, ¿qué le puedes regalar a alguien que se dedica a los libros? A alguien que se dedica a los discos, a alguien que es a la música, ¿no? Siempre son regalos complicados, porque dices, sí, bueno, si le regalo el acetato todo. Si le regalo el acetato de tal grupo o a tal disco en particular, siempre te va a sonar aquí en la cabecita ese ruido de, ¿y si ya lo tiene?
0: Sí. Qué bueno, también cuando cuando uno regala cosas, a mí me ha pasado que nada más estás esperando como qué va a ser su reacción, ¿no? O sea, la sorpresa. Uno se emociona mucho también al estar buscando un regalo. Creo que hasta se emociona más que no debería de ser, porque cuando uno se emociona mucho piensa que la otra persona lo va a recibir de la misma manera y quizá no lo reciba así, ¿no? Y es como un poco de desilusión. Pero a mí me gusta y me entusiasma mucho estar ahí planeando una sorpresa, un regalo, ¿no?
1: ¿A ti te ha pasado que te decepcione dar un regalo y la otra persona le valga gorro?
0: En algún momento, sí. Sí,
1: sí.
0: Y fue cuando dije, muta, ya, de aquí para el real, pero sin ni una palomita. Una palomita de maíz. Sí, de plano.
1: Sí, bueno, porque también es verdad. O sea, a ver, quizá nuestras amigas y nuestros amigos ahorita están escuchando y dicen, bueno, es que la diplomacia, ¿no? A ver, está increíble, está padrísimo.
0: No, pero se nota cuando es compromiso.
1: Y puedes convertirte en un buen actor, una buena actriz, ¿no? Pero también es cierto que cuando dices, lo das con mucha expectativa y, órale, va chido, gracias. Ah, o sea, exacto, o sea, pero tan determinante como para decir, aquí se acabó todo.
0: Pues es que además depende a quién se lo estás dando.
1: ¿Qué regalaste? A ver, sácala.
0: Yo así de regalé una pluma fuente muy bonita. Casi, casi colección.
1: Una Montblanc, ¿no?
0: De hecho. Bueno, no tanto, pero sí era una pluma pues costosa. Y pensé que en su momento, porque pensaba que le gustaba o que le iba a llamar la atención, y definitivamente fue como de, órale, chido, una pluma, ¿no? Y fue como de, pero es la pluma, o sea, ya la viste, y ajá. Sí fue una decepción, y de esas veces que dices, mejor me hubiera comprado lo que a mí, o sea, lo que había ahorrado el dinero para mí, y no para ajá. ese regalo, ¿no?
1: Ajá, sí, o sea, entiendo. Ok.
0: Yo,
1: Sí, pero vale,
0: a
1: vale.
0: Le ha ido bien con los dulces, ¿no?
1: A mí siempre me va bien con los regalos.
0: A ver, cuénteme una anécdota así bonita que usted haya hecho una sorpresa y que sí se haya cerrado el círculo.
1: No, a ver, me va bien con los regalos porque la verdad, o sea, para ser muy honesto, tampoco es que genere mucha expectativa. O sea, a fin de cuentas también uno se va curtiendo, ¿no? Y dices, bueno, voy a dar el regalo, a ver qué, ¿no? Ya está uno a unas alturas del partido donde dices, bueno, ya si cae el gol y empata, pues ya está bien. Me gusta mucho regalar, por ejemplo, a mí me gusta mucho regalar libros. Uh-huh. Y evidentemente se los regalo a alguien que aparentemente yo podría creer que le gusten los libros, ¿no? Uh-huh. Hoy regalar, y también me gustaba mucho, por ejemplo, regalar música. Uh-huh. Me gustaba muchísimo regalar música, ¿no? Claro, estamos hablando de cassettes en su momento, pues ya está saliendo un poco mi edad, pero también los CDs, ¿no?
0: O sea, ¿y usted quemaba CDs? O sea, ¿le armaba un CD a una persona?
1: Fíjate que también lo hice, sí, pero yo me refería, por ejemplo, a comprar el disco tal y regalarlo, ¿no? O sea, porque además sabías que a lo mejor también sí le gustaba, porque lo había bailado, lo había cantado, quien fuera. Por supuesto que también quemé discos, ¿no? Pero hoy, por ejemplo, regalar un vinil, que sería así como lo más cool para regalar en cuanto a cuestiones musicales, tal vez, pues alguien te lo va a dar o lo das y dices, pues ojalá tenga donde reproducirlo, pero no sabes. Ahora, nadie pone el ojo, ¿no?, en blanco cuando recibe un regalo. Entonces, a mí me gusta mucho regalar sin tanta expectativa en el sentido de, ay, ojalá le cambie la vida. No, ojalá le guste y ya, y si no, pues ya, a ver, la intención es lo que cuenta, decían los clásicos, ¿no?
0: Sí, pero es que usted ya está curtido, o sea, la experiencia que a mí me pasó... Es que
1: usted ya está viejito, vas a decir.
0: No, digo, yo también, ya estoy ahí en
1: ya que te afecta, vas a decir.
0: ¿No? No, pero bueno, ya cuando se es joven, pues tiene muchas expectativas e ilusiones, ¿no? Y yo creo que ahí es donde llega la desilusión, ¿no?
1: No, yo creo que también, o sea, yo creo que, a ver, no es un asunto nada más de edad, sino es un asunto de perspectiva, ¿no? Uh-huh. Tienes razón, cuando estás chavo, cuando estás más chica, más chico, tal vez tu emoción es más grande, porque sí, todavía, creo yo, todavía se conserva la ilusión de decir, este regalo, o sea, le va a encantar. Uh-huh. Y como tú dices, de repente es, oye, era una pluma de colección.
0: Uh-huh, sí, todavía así con mi rencor, o sea, en mis adentros.
1: Era una pluma Mont Blanc de colección que compré en Sanborns, güey. No, o sea, y no estaba en oferta. Uh-huh. ¿Y qué pasa? Que hoy, seguramente la próxima semana que me regales una pluma, pues lo vas a hacer así, ah, mire, le traigo un regalo.
0: Una Big Hand.
1: Pero es que yo te lo agradecería porque no saben fallar.
0: Claro, sí, y aparte es un clásico porque es de los objetos que no han sido de alguna manera manipulados ni han tenido cambios durante mucho tiempo porque justo es muy efectivo el diseño, ¿no?
1: Exacto.
0: Pero bueno, hablando justo de la música, a mí sí también me tocó quemar discos y también me tocó que me regalaran discos, ¿no? Con
1: Okay.
0: canciones y todo eso. Y estaba padre porque era como una manera de decir, con esta canción me acuerdo de ti, ¿no? Y no solamente eso, sino que estaba inmortalizada en un CD y que además te lo habían dedicado y hasta le ponían la carátula y todo el tema. O sea, ahí sí era como de hacer un disco totalmente personalizado, ¿no? Pues,
1: Sí,
0: pero
1: sí.
0: en ese tenor, ¿qué canción en ese momento atravesaba por su mente para poderle dedicar a la dama en cuestión? ¿O qué
1: Fíjate
0: canción
1: que
0: dedicó, pues?
1: estoy recordando algo que hace mucho tiempo, me estás haciendo recordar ese momento, hace mucho tiempo, porque sí, mucho tiempo.
0: Y dice que no quiere que lo queme por la edad y usted
1: No, hombre,
0: solito,
1: yo,
0: ¿eh?
1: mi edad la presumo con todo el orgullo de mis 28 años, por supuesto.
0: Claro, por supuesto.
1: Y no voy a bajarme un año, porque mis 28 los he vivido muy bien. Hace mucho tiempo, ahora que estamos aquí en tu programa de radio, yo recuerdo que toda la vida quise hacer radio, ¿no? Toda la vida quise hacer radio. Y lo que hice fue grabar un programa de radio. Lo que hice fue grabar un programa de radio en el que, o sea, ponía música, o lo que yo suponía podía ser un programa de radio, ¿no? Entonces ponía música, había algo que grababa, yo decía algo o grababa un poema, ponía canciones. Y una de las canciones que iban en ese disco es una canción de Pixies que se llama La La Love You. Y que además es una canción muy extraña para ser Pixies, canta el baterista de la banda. Es una canción fenomenal. Y la verdad es que para enamorar a alguien o para decirle, mira, ahí te va esta. Amigas y amigos, apúntenla o escúchenla porque se las va a poner seguramente Angélica Lazo.
0: Pues sí, de hecho usted la va a presentar. Ahora sí que de su ronco pecho, dedíquesela a quien quiera dedicársela o menciónela, preséntela, como usted quiera.
1: Quiero que me escuches. Que esta canción llegue hasta ti, Anne Hathaway. La La Love You con Pixies.
0: Oiga, pero está embarazada.
1: ¿Y qué es el problema?
0: No, eso es como muy. Es como muy bien enfermo. Ah, no,
1: Bueno,
0: no es cierto.
1: entonces regresemos. Quiero que esta canción llegue hasta ti, hasta tus oídos, para que la atesores en tu corazón y encienda tu alma. Scarlett Johansson, La La Love You con Pixies para ti.
0: Bueno, sí cambió y estuvo bien. Aplausos, aplausos por la elección y por esa dedicatoria. Pues bueno, vamos a escuchar justo esta canción que nos está anunciando y presentó nuestro querido invitado Carlos Carranza y regresamos con más aquí en Semántica Sonora. Por favor, escríbanos y díganos cuál ha sido el mejor regalo, el obsequio que no esperaban y que llegó sin justo estarlo esperando, que también eso está chido. Y pues bueno, cualquier experiencia que ustedes hayan tenido, nos encantará leerlas, mis queridas ruidosas y ruidosos, en @lasof721 y en todas las redes como Angélica Lasof. Así que regresamos con más aquí en Semántica Sonora a través de Ruido Blanco.

0: Y ya estamos de vuelta en este segundo bloque. Ya hemos recibido algunos mensajes, algunos comentarios respecto a los temas de los pues obsequios, de las sorpresas también. Y que de alguna manera también siempre es bien bonito recibir un detalle, por muy pequeño que sea. A mí me ha pasado que he tenido un muy mal día y llega alguien con una paletita o con un chocolate y puta, o sea, te sube la pila, ¿no? ¿No le ha pasado a usted?
1: Sí, porque también hay regalos inesperados, pero por ser tan sencillos y que llegan en el momento indicado, sí te pueden mover en ese momento, ¿no? No, y no me refiero específicamente a decir, ya me enamoré con tu paleta, payaso, ¿no? O sea, pero a lo mejor sí decir, oye, qué lindo, o sea, qué padre, qué lindo detalle, ¿no? O sea, creo que el mundo apestaba, pero ahorita hago una pausa. Claro. Y eso me parece increíble, como los mensajes que ya comienzan a llegar y que además, gracias porque me están etiquetando, son muy divertidos. Porque ahora, también es cierto, Angélica Lazoff,
0: dígame, Carlos,
1: que también hemos, hemos regalado cosas para ojetearle, ¿no?
0: ¿Cómo? A ver, cuente. No
1: entiendo. Así decir, este regalo, sé que le va a poner en órbita de malas.
0: Ah, sí, bueno, no sé si yo he dado algo así. Usted no ha dado nada, de hecho, ahora que recuerdo.
1: Híjole, no voy a hacer la lista, Angélica Lazo.
0: A ver, dígame.
1: No voy a hacer la lista, pero a ver, luego hacemos tu lista. Okay. El asunto aquí es, ¿a poco no has hecho ese regalo? Malora. Malora, sí, malora.
0: Bueno, en algún momento sí hice un regalo que yo creo que además de ser malo fue algo peligroso. Lo intenté hacer como broma, pero después ya sí me arrepentí demasiado. Porque una persona que era un amigo muy cercano nos había comentado que tenía como una alergia al queso y no sé qué. Y decíamos, ay, ¿qué? O sea, qué nena, ¿no? ¿Por qué se porta siempre como muñeca? Y pum, o sea, que le llevamos una hamburguesa, con mayonesa, y que se nos empieza como a atragantar, porque pensó que la hamburguesa no traía mayonesa, y sí, creo que fue un regalo como muy mala onda. O sea, porque él se lo comió con toda la intención de, ay, muchas gracias por mi hamburguesa, ¿no? Porque pues fue una invitación, pero en realidad tenía mayonesa y no pensamos que sí fuera alérgico a la mayonesa y sí nos espantó. Ay, entonces yo creo que por ahí podría ser, pero pues éramos muy chicos, teníamos como 14 años.
1: Ah, bueno, pero te salió la maldad.
0: Sí, yo soy mala de naturaleza totalmente.
1: Lo sabemos, tus redescuchas lo saben. Eso se sabe.
0: Se sabe. Y, pero usted nunca le ha hecho ningún regalo feo.
1: Es proverbial tu maldad. Está escrito en el Génesis.
0: Totalmente, sí, o sea, llegué con esa marca de la maldad, tal cual.
1: Sí, tú amaestraste a Leviatán.
0: También, sí, de hecho, sí, era un cuatito mío.
1: Ah, tu mascota.
0: Oiga, cuénteme, ¿usted cómo, qué regalo ha hecho así malo que diga, lo hice con la intención de joder?
1: Ah, hablando de música, un grupo que se odiaba.
0: ¿Ah, sí?
1: Claro, si toma este disco, te regalo este disco. Ah, wow, está increíble. Moenia.
0: Bueno, muchos de aquí son contemporáneos de Moenia. Que era una buena banda. No sí, sé, claro, sí. ¿No?
1: Pero a ver, no estoy diciendo que sea buena o mala. Estoy diciendo que a la persona que se lo di,
0: a ver,
1: odiaba a Moenia.
0: Nombres. No es cierto.
1: Pero ahí, o sea, sabía que odiaba a Moenia. Gente, mira, te regalo un disco, te va a encantar. ¿Qué es esto? Pues es Moenia.
0: No.
1: Es malora.
0: Pues, quizá. Bueno, es un malora en su universo ñoño. Porque ustedes
1: sí,
0: es un
1: bonito, ver,
0: ¿no? ¿Verdad?
1: También, o sea, hay regalos feos, pero esos ya son parte de otro programa.
0: Bueno, a ver, un regalo así chido que le hayan hecho que no se lo esperara. Y no, que no se lo haya hecho ni su mamá, ni su papá, ni su hermana. Sino alguien así fuera de su núcleo familiar.
1: Fuera de mi núcleo familiar. Así que digas, uy, cuántos regalos, ¿verdad? Pues a ver, me han regalado libretas muy bonitas.
0: Ajá, ¿no? Sí, también puede ser.
1: muy
0: no
1: bonitas.
0: Se me hubiera ocurrido, fíjese, regalarle
1: sí,
0: una
1: libretas libreta. Blancas y así una, inclusive una venía con junto con un libro que decía como tips literarios para escribir, ¿no? Bonito, fue un buen detalle. También me han regalado rompecabezas y me encantan, ¿no? Entonces eso me parece muy lindo. También regalos que me han gustado mucho, por ejemplo, a mí me gusta las sagas como Star Wars, El Señor de los Anillos, el cine. Entonces algún día alguien me regaló, por ejemplo, la caja cuando había los DVDs del Padrino, ¿no? Entonces estaba rayado, ¿no? O sea, esos regalos, ¿no? Son los que me gustan. Ahora, la verdad es que yo con un chocolate soy feliz, ¿no?
0: ¿Ah,
1: entonces,
0: sí.
1: Sí.
0: Yo
1: sí,
0: nunca
1: sí,
0: lo
1: sí.
0: he visto disfrutar un chocolate, fíjese.
1: Pues es que
0: ya no es muy dulce.
1: No, es que, a ver, es que no esté todo el tiempo comiendo, pero por eso disfruto.
0: Ay, ¿no? Ay,
1: o sea, pero sí. Ay,
0: cálmese.
1: Uy, como diría Bersuit Garabat.
0: Oiga, y por ejemplo, dentro de la literatura, ¿algún libro que hable acerca de los regalos?
1: En la literatura o en el arte en general, ¿no? Uh-huh. Hay de regalos a regalos, y hay unos que son dignos de conversarse hasta con la familia política, ¿no? Hay una, leer en algún momento, que es todo un clásico para la literatura norteamericana, que es Harper Lee. Ella, desde muy chiquita, quería ser escritora, pero pues desde joven conocía a Truman Capote, por ejemplo, ¿no? Desde muy niña y esa juventud, pues que tenía la ilusión de ser escritora, pero pues las circunstancias de vida la llevaron evidentemente a trabajar. Entonces, pues probó con varios trabajos y alguna vez estuvo trabajando en una aerolínea. Pero ahí viene el punto lindo, porque siempre hay alguien, como tú dices, que está observando y dice, híjole, ¿cómo me gustaría regalar esto? Y algún día lo hicieron. Resulta que Michael y Joy Brown eran grandes amigos de Harper Lee. Hicieron una vaquita y le regalaron prácticamente un año de salario. Y así diciéndole, toma, y haz con tu tiempo lo que quieres hacer. Y ella se dedicó a escribir durante un año. Y el resultado es precisamente un libro que desde el inicio se volvió muy incómodo. Todo un clásico, ya ha habido adaptaciones cinematográficas, que es Matar a un ruiseñor. También, en un regalo similar, la editora Harriet Shaw Beaver también tuvo a bien hacerle un regalo anónimo a un escritor para que, gracias a ese regalo, él pudiera de repente decir, ok, es como una suerte de beca, ¿no? Entonces, pues me voy a poner a escribir sin preocuparme, porque de repente decía, pues ya me llegó más dinero, ¿quién me lo está mandando? No tengo la más remota idea. Y estamos hablando ni más ni menos que James Joyce, y que gracias a la ayuda de ese regalo, de esa beca, por así decirlo, escribió el Ulises de James, ¿no? El clásico del Ulises. Ese es otro gran regalo, ¿no? Y, por ejemplo, hablando de regalos en ese sentido, Rilke, el extraordinario poeta Rilke, él desde muy joven fue muy admirado. Y una persona que era la condesa Mary von Thurn und Taxis le hizo un regalo especial. Le regaló una estancia indefinida. Toma, están las llaves de este castillo. El castillo está en un lugar increíble. Está junto al mar Adriático. Todo lo que está dentro es para ti. Tómalo como una beca. Ahí te quedas lo que el tiempo que quieras. Y el castillo se llama Duino. Y resulta entonces que el extraordinario Rainer Maria Rilke, durante su estancia en ese castillo, escribió uno de los conjuntos de textos más impresionantes para la poesía moderna, inesperados, distintos, originales, que le vinieron a dar unas caras muy diferentes a la historia de la literatura, ¿no crees?
0: Totalmente de acuerdo, y además como son regalos inesperados que hacen un regalo de manera ya, ¿cómo le podría decir?, que impacta de manera mundial, ¿no? Porque eso es literatura que ha llegado a todos y que es un regalo también poderlo leer, ¿no? Creo que ahí se cierra el círculo.
1: Así es, totalmente, ¿no? O sea, de regalos a regalos.
0: Exacto, sí. Y bueno, justo estamos como a poquitos minutos de podernos ir a una pausa musical, pero antes de hacer eso, a mí me gustaría saber qué libro usted, en el caso de que alguien esté pensando que pronto vaya a cumplir años, le podría recomendar a alguien que diga, este libro seguramente le va a gustar. Obviamente sabemos que hay de estilos de lectura, ¿no? Pero un libro que usted crea que puede cautivar a cualquier público.
1: Mira, exacto, como tú dices, pues es depende hacia dónde va el tiro, ¿no? Hay gente que a lo mejor le gusta la historia, pero no es tan académica, o, ¿no? O le gusta al menos desde un punto muy general y divertido. Y por ejemplo, los libros de Alejandro Rosas son muy buenos, ¿no? Yo regalaría mucha poesía, ¿no? Ahora que hace unos días murió nuestro gran amigo Vicente Quirarte, ¿no? O sea, por ejemplo, hay una antología de él en el Colegio de México que se llama El tiempo y sus mastines, y es una gran selección poética para conocer a una de las voces más potentes mexicanas de la poesía en los últimos años. Pero fíjate que hay un libro, bueno, un par de libros, uno que es un ensayo de un escritor que para mí es de mis favoritos, que se llama El arte de ser humanos, de Rob Riemen, que son esas lecturas que necesitas hacer porque el corazón está achicopalado, y no se trata de ven, te voy a decir cómo paliar tu dolor de amor, no, te va a decir el mundo está muy jodido, pero ha habido gente tan jodida que de lo jodido ha hecho luz, ¿no? O sea, ha hecho cosas impresionantes y ha hecho cosas que dan esperanza. Entonces Rob Riemen es especialista en eso y me encanta mucho su libro, y uno de ellos es justo El arte de ser humanos. También clásicos, yo regalo muchos clásicos, ¿no? Me gusta leer, me gusta regalar, por ejemplo, bueno, este no es tanto un clásico, pero sí habla de literatura clásica. Me gusta regalar Las bodas de Cadmo y Armonía, de Roberto Calasso. Y hay un libro que siempre que regalo surte buen efecto. Bueno, son dos del mismo autor, que puede ser Seda o 900 de Alessandro Barico, ¿no? Entonces, estos dos últimos pueden ser regalos calados, probados, y van a firmar.
0: Pues yo espero en algún momento recibir alguno de esos dos regalos, porque desde aquí la verdad que hay una sequía de regalos. Pero bueno, antes de que empecemos con
1: Angélica Lazoff, yo te regalé seda. Yo te regalé seda, Angélica Lazoff.
0: Está loco. Ay, no. Bueno, a ver. Vamos, antes de irnos a la pausa musical y los reclamos, a ver, ¿qué canción quiere compartirnos en este mediodía de miércoles? Que por lo regular estamos como en esta, en la encrucijada de si seguir avanzando o no, pero ya falta poquito para el viernes. ¿Qué canción le gustaría escuchar?
1: Fíjate, estando para ese mood, hace poco descubrí a este grupo. Y hace poco, porque además no, ni siquiera tiene mucha producción, pero es buenísimo. Para entrar un poco en ritmo, en calor, en diversión, para empezar a mover el cuerpo. De un grupo que se llama Silent Paradox, The Shift. Calado, probado y para bailar.
0: Venga, pues vamos a escuchar esto y regresamos con más aquí en Semántica Sonora a través de Ruido Blanco FM.

0: Y ya estamos de vuelta platicando con el querido Carlos Carranza en este tercer bloque que prácticamente estamos por despedir y que, pues la verdad, me da mucho gusto que haya estado con nosotros platicando acerca de algunos temas personales, pero también ya empezamos a hablar un poco de la literatura. Y en este tercer bloque, ¿de qué vamos a hablar, mi querido Carlos Carranza?
1: Pues sigamos hablando de regalos, de gente que está en el mundo de la literatura o que, bueno, está porque pues evidentemente nos han dejado libros, ¿no? Producto tal vez de esos regalos. Uh-huh. Por ejemplo, uno, como lo decíamos hace rato, ¿no? Puede recibir pues diferentes regalos que le hayan en un momento dado pues transformado la vida. Y por ejemplo, es muy conocido que Otto Frank le regaló a su hija Anne un cuaderno de autógrafos, porque antes se estilaba eso, ¿no? Que se podía regalar un cuadernillo para que las niñas, los niños, los jóvenes, pues solicitaran una suerte pues de autógrafo a la gente que, pues que considerara que era importante que tuvieran una notita, ¿no? En ese cuadernito, y era una costumbre muy usada a principios del siglo XX, del siglo pasado, y pues resulta que justo Otto Frank le regaló a su hija Anne, en el cumpleaños número 13, uno de estos cuadernos de autógrafos. El asunto es que se los regaló justo en el año 1942, y como todos sabemos, faltaban unos cuantos días para que se soltara el infierno en esa zona donde esta familia vivía. Y entonces, en ese cuaderno de autógrafos, Anne Frank, mientras estaba escondida, pues escribió ese famoso diario, que hoy conocemos como justo el diario de Anne Frank, y que es parte de las lecturas de jóvenes y adultos, ¿no? Que nos habla de unas condiciones de vida, pero sobre todo unas condiciones sociales, que pues hoy más que nunca están más que vigentes, ¿no? Otro regalo, por ejemplo, que de alguna manera pues puede estar por ahí, ¿no? Reflejado en algunas cosas que aparecen en los libros. Por ejemplo, tenemos nosotros la noticia de que en algún momento el papá le regaló a su hijo Jorge Luis un volumen de cuentos llamado Las Mil y Una Noches, y que fue un libro de cuentos que a este niño llamado Jorge Luis, y que conocemos como Borges, pues sí le cambió la vida, le transformó su manera de entender la literatura, la poesía, porque además él era un niño cuando lo recibió, ¿no? Entonces, pues para Borges fue justamente el preámbulo, y como todos, bueno, a lo mejor muchas y muchos de tus radioescuchas saben, pues Borges, uno de sus libros predilectos precisamente es esta historia. Y si seguimos ahora con regalos un poco alocadones, es que nunca falta alguien que te quiera consentir, ¿no? Y entonces resulta que también un papá le regaló a su hija en un lugar llamado Amherst un invernadero. Tú después ahí en ese momento, bueno, pues un invernadero, ¿cuál es el problema? Pues le regaló un invernadero y ya. El asunto es que era un invernadero de cristal. Y estamos hablando del papá justamente de Emily Dickinson, ¿no? Entonces, y lo que hizo Dickinson con este invernadero fue justamente plantar, porque su afición era las plantas exóticas. Entonces, en su obra, de alguna manera, también aparece reflejado esta afición de Dickinson. Otro, por ejemplo, una mujer llamada Charlotte, que tenía como, era esposa y tenía como esposo a George Bernard Shaw, otro gran escritor, pues tuvo a bien regalarle una cabaña, pero una cabaña chiquita, pero una cabaña en la cual él cabía perfectamente con un escritorio, con su máquina de escribir, y era giratoria. Y esa cabaña se la puso en medio de la casa, en su casa. Otro, por ejemplo, una mujer llamada

0: seguir la luz del sol porque él escribía la luz del sol. Ese es otro regalo que habrá que preguntarse cuántos libros pudo haber escrito precisamente George Bernard Shaw en esta cabaña. Y bueno, ya si nosotros vamos a regalos también exóticos, a lo mejor en algún momento hemos pensado en regalar alguna mascota. Pero a ver, ¿qué mascota tú, Angélica Lasso, le regalarías a Salvador Dalí?
1: Híjole, está complicado, ¿no? Porque también su ingenio de este hombre, pues era como de... Pues era bastante... ¿Cómo se podría decir? Indefinido, porque justo su obra es un collage de todas las ideas y de los sueños y de lo que en su momento se imaginaba. Entonces creo que podría haber sido un alebrije, si los alebrijes tuvieran vida, ¿no?
0: Ah, bueno, creo que ese regalo tal vez a él le hubiera encantado, ¿no? Pero bueno, no es precisamente una mascota. Y sin embargo, tal vez creo que puede ser un... pudo haber sido un mega regalo para Salvador Dalí. Pues fíjate, resulta que no faltó quien se hiciera esa pregunta. Vamos a regalarle una mascota a Salvador Dalí. Y nos cuenta la historia que él realmente recibió dos regalos, dos mascotas. ¿Se te ocurre algún animal?
1: Me imaginaría un elefante, o sea, si fuera una mascota exótica, podría ser un elefante, una jirafa, no sé.
0: Tal vez hubiera sido muy bueno, sin embargo, pues, ¿dónde, no?
1: Sí, digo, es que justo también en su obra viene, uno puede ver elefantes, que no es como un tal elefante, pero es la idea que tenemos colectivamente de lo que es un elefante, lo podemos ver en sus obras, ¿no? Hay algunos cuadros, pero no sé, no me imagino. ¿Una tarántula?
0: Vamos a tomar por buena.
1: Bueno, pero, bien, profe, gracias.
0: Te la vamos a tomar por buena, pero pues resulta que él le dieron en su momento dos mascotas. Una era un ocelote y él le puso Babú. Y el ocelote se lo llevaba a caminar por las calles de Nueva York y París cuando estaba viviendo en las dos ciudades, y lo llevaba a todos lados, inclusive a los restaurantes. Bueno, ese tú dices, bueno, es un ocelote. Bueno, es que pero nadie regala un ocelote, un gatito, pero bueno, un ocelote. Y resulta que el segundo regalo es ni más ni menos que un oso hormiguero gigante. Ahí nada más. Y a él, mientras estaba en París, le puso correa y se ponía a caminar por las calles de París. Se metía al metro, lo llevaba a sus eventos sociales y llegaba con su oso hormiguero gigante. Así es que, pues, ¿cómo ves? O sea,
1: eso fue real, sí, sí fue real.
0: Es real. Por eso te dije, vamos a dar datos que hoy seguramente les podría servir a tus radioescuchas para platicar hasta con la familia política.
1: Claro, sí, sí. Como siempre hemos dicho, ¿no? Hasta te ves intelectual ahí sacando tus datos, ¿no?
0: En
1: datos
0: una de curiosos. Esas, ¿verdad? en una de esas, pero sí, ahí está.
1: ¡Wow! ¡Qué padre! O sea, de lo que uno puede platicar justo de temas tan, pues, ambiguos, que es un obsequio, ¿no? ¿Cómo podemos encontrar historias magníficas detrás de esos obsequios, ¿no? Y que a partir de eso, pues, empezó a generar ideas, libros, anécdotas, ¿no? Está súper padre esto.
0: Sí, pues son los regalos y, pues, bueno, ahí son como las curiosidades que uno se va encontrando. Y para que veas, por eso te preguntaba al inicio, ¿qué podrías regalar original? Pues te acabas de dar cuenta, desde un año de sueldo hasta una cabañita o un oso hormiguero.
1: Giratoria.
0: Además que yo creo que hoy un oso hormiguero llegarías a la cárcel en 2 segundos, ¿no?
1: Pero así, por supuesto, sí, no, sería un delito total ya eso.
0: Absoluto.
1: ¿No? Sí, no, pero qué padre o sea, justo estas historias, porque, bueno, yo creo que también, no sé si le ha pasado, pero hay personas que son regalos de vida, ¿no? Que sí, los puedes encontrar en amistades, esta persona especial, ¿no? También son regalos que llegan a tu vida y eso sí te pueden cambiar la vida.
0: Sí, eso totalmente de acuerdo.

0: Y en este tenor, que prácticamente ya estamos por terminar esta emisión 225 de Semántica Sonora, ¿qué regalo se le viene a la cabeza que podría usted dar a alguien especial? O sea, más allá de un libro o que sea algo físico, podría ser una experiencia. ¿Cuál sería esa experiencia que le regalaría a alguien? Que sí le dejaría así como esos recuerdos y una historia y todo esto.
1: Pues mira, como tú dices, mi deporte es la ñoñez. Y entonces, tal vez le regalaría la lectura de un texto en voz alta, musicalizado, en un lugar especial, adecuado para esa lectura.
0: Uh-huh. Bueno, sí, o sea, sí puede ser una experiencia bonita, ¿no?
1: Poder... Bien leidito, bien musicalizado, con una cenita, o una comida, un desayuno, lo que importa es la lectura. Uh-huh. Eso... Uh-huh. Eso sí, tal vez sería lo...
0: Siento que es un anuncio, se está usted anunciando así de... Llamen al...
1: Carlos Carranza les puede hacer un paquete.
0: Sí, algo así. Oiga, pues Carlos Carranza, qué gustazo poder platicar con usted, como siempre. Es agradable, siempre nos deja pues en qué pensar, ir a buscar, hurgar y estar investigando pues títulos. Dijo nombres claves que seguramente los ruidosos y ruidosas ya apuntaron o en la repetición van a ir a ver qué onda, de qué hablaron y todo esto, a tomar nota, porque me parece que son interesantes estos relatos, esto que platicamos, y como bien dice, son datos curiosos que uno puede sacar en cualquier momento de la vida, ¿no? Sobre todo en una sobremesa.
1: Sí, curiosidades, ¿no? Uh-huh. Oye, vamos a hacer un regalo, ¿qué te parece?
0: Bueno,
1: aquellas personas que manden un X a tu cuenta, a mi cuenta, que me etiqueten en el mismo tweet, uh-huh, y que pidan, les voy a hacer una playlist, hablando de música, uh-huh, les voy a hacer una playlist especialmente a tus radioescuchas de tu programa, pero que lo soliciten. Yo quiero ese playlist de Carlos Carranza, regalo especial para Semántica Sonora.
0: ¿Cuántos me dijo?
1: No, vamos, pues la playlist, pues las quien quiera.
0: Pues el las, que quiera pues entrar.
1: Pero no lo, sí, porque además, o sea, lo de fácil sería, lo subo y ya quien lo vea. No, es alguien que sepa, especialmente dedicado, con un mensajito especial.
0: Pues sí, ahí está entonces, para todos aquellos que quieran esa playlist, pues van a tener que escribirnos en X, arrobando, o sea, me escriben a mí, arroban al querido Carlos Carranza, y ya ustedes obtendrán su obsequio que nuestro querido invitado les está ofreciendo. Que es difícil también, ¿eh? Que Carlitos Carranza se ponga guapo. Pero muchísimas gracias por haber estado con nosotros, por compartir esta tarde, este mediodía, digamos, de miércoles, y que pues siempre sea agradable poderlo recibir aquí en Semántica Sonora. Y pues nada más decirle y desearle también mucho éxito, porque pues Línea Sonora sigue a tambor batiente, ¿no? En el MBS Radio, y que por supuesto coméntenos en cuándo y a qué horas lo podemos escuchar.
1: Sí, pues Línea Sonora sigue dando la batalla, que cada vez es más difícil las batallas culturales, pero la daremos. Uh-huh. No al estilo como de repente alguien lo está diciendo por ahí, no, nuestra batalla sí es cultural porque habla de libros, ¿no? Y de arte y de cuestiones de las expresiones máximas de los seres humanos, como puede ser todo que está vinculado con el arte. Y nos escuchamos todos los sábados a las 3 de la tarde en el 102.5 del FM y también en los lives de TikTok de Líneas Sonoras. Ahí estamos, en Líneas Sonoras, todas las redes sociales. Ahí nos encontramos y pueden encontrar también las entrevistas que hemos hecho, no nada más en el programa, sino en otros espacios, para Líneas Sonoras en nuestro canal de YouTube. Así es que ahí estamos.
0: Perfecto, bueno, pues ahí está el anuncio para todos aquellos que quieran escuchar a Carlos Carranza desde su espacio, en donde también tiene invitados y pues tiene un sinfín de contenido que nos puede encantar. Y pues nada, agradecerle infinitamente que haya estado aquí en esta Semántica Sonora número 225.